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Desde ahora y por los próximos 120 minutos, El Expreso te lleva en un viaje único por la historia de la música pop internacional. 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Soy Ricardo Martínez Puente, El Tero. Y este es el momento de arrancar juntos un nuevo viaje en El Expreso.

Hola, hola, bienvenidos. Damos comienzo aquí, amigas, amigos, a nuestro expreso del día de hoy, que es sábado 5 de septiembre de 2026. Glenfrey en el arranque del programa con El calor comienza, tema musical de la película Beverly Hills Cop, conocida aquí como Un detective suelto en Hollywood. Es tiempo de presentar a Eric Carmen cantando Nunca me volveré a enamorar. Un temazo y una interpretación espectacular.

Despedimos a James Taylor, que interpretó Tu cara sonriente. Seguimos ahora junto a Madness y el tema que los llevó al número uno en Gran Bretaña en el año 1982, en el mes de mayo. Oigamos Casa de Diversión.

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0: Volvemos a nuestro expreso de hoy luego de la pausa y retomamos este camino musical con uno de los integrantes originales de Genesis, Phil Collins y su tema No dejes que te robe el corazón.
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Recibimos en este instante al ganador de un Oscar, un Globo de Oro y 5 premios Grammy. Su nombre es Christopher Cross e interpreta Arrasado.

Las chicas del grupo All Saints cantaban Costas Puras, single que fue usado para la película de Leonardo DiCaprio llamada La Playa. What a wonderful, wonderful world this would be. Y ahora Art Garfunkel no está solo. Con la participación de James Taylor y Paul Simon nos deja este clásico. ¡Qué mundo maravilloso!

Este sencillo, Desayunando en la Cama, despliega una melodía con aires de reggae que caracteriza a UB40. Además, son acompañados por Chrissie Hynde, la vocalista del grupo Pretenders.

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2: Volvemos a este expreso luego de la pausa, considerada una de las agrupaciones más populares de la electrónica pop, sentimental, emotiva y motivadora. Llega Electronic haciendo Desilusionado.

Quincy Jones se trasladó a Seattle cuando él contaba apenas con 14 pirulitos. En la ciudad tocó la trompeta en clubes de soul. Tocó en la Lionel Hampton's Big Band y en la banda de Berklee School of Music en Boston, Massachusetts. En 1950 viajó a Nueva York, donde se dedicó a escribir, arreglar y grabar a bandas que tocaron en los clubes de jazz de la ciudad. Allí conoció y se relacionó con Thelonious Monk, Charlie Parker y Miles Davis. A mediados de la década de los 50 se trasladó a París y trabajó como director musical en

En 1961 regresó a Nueva York, donde se convirtió en vicepresidente de Mercury Records, siendo uno de los primeros afroamericanos con esa posición en la industria del disco. En la compañía produjo artistas como Peggy Lee, Tony Bennett y Sarah Vaughan. En 1963 recibió el primer Grammy por los arreglos de I Can't Stop Loving You, grabado por la Count Basie Orchestra. Escribió canciones para películas y series de televisión. En 1965 grabó la banda sonora de Pawnbroker, dirigida por Sidney Lumet.

En el destacado del día pasó por el expreso Quincy Jones con 100 Ways y solo una vez junto a James Ingram y luego solito haciendo Ahí no corrida.

En Mañana escuchamos la voz de Al Jarreau, conocida al interpretar el tema central de la serie de televisión en los 80, Luz de Luna. Continuamos con un magnífico guitarrista mexicano. Recibimos a Santana tocando Espera.

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Volvemos a este expreso luego de la pausa. ¿Por qué te amo? La canción del cartero fue lanzada en 1990 y alcanzó el primer puesto en el Billboard Hot 100 en el mes de diciembre de ese año. La exitosa balada, que pertenece a Stevie B, fue incluida en su álbum editado en el mismo año.

En el Expreso, efemérides. Efemérides que corresponden al día de hoy, damas y caballeros, sábado 5 de septiembre del año 2026. Estas son, aquí están. Año 1566, muere Solimán el Magnífico, sultán del Imperio Otomano. 1735, nace Johann Christian Bach, compositor alemán, hijo de Johann Sebastian Bach. 1857, muere Auguste Comte, filósofo positivista francés y uno de los pioneros de la sociología. 1905, muere Miguel Canet, autor de Juvenilia. 1913, muere el doctor Eduardo Wilde, escritor y diplomático. 1921, se inaugura en Buenos Aires el Teatro Cervantes. 1944, Bélgica, Holanda y Luxemburgo firman el Tratado de Constitución del Benelux. 1951, México termina el proceso nacionalizador del petróleo con la compra de la compañía estadounidense Charro. 1961, representantes de 24 naciones se reúnen en Belgrado para celebrar la primera conferencia de países no alineados. 1972, el Comando Palestino Septiembre Negro asesina a 11 atletas israelíes capturados en la Villa Olímpica mientras se disputaban los Juegos Olímpicos de Múnich. 1997, muere la Madre Teresa de Calcuta.

De esa manera se va la irlandesa Sheena Easton cantando Solo para sus ojos. Aja aparece con Su nombre es peligro, corte recordado por pertenecer a la banda sonora de la película de James Bond, The Living Daylights.

Pasó por nuestro expreso Dionne Warwick con esa magnífica voz y su manera tan particular de interpretar. Nos dejó Déjà Vu. Final para nuestro expreso del día de hoy, sábado 5 de septiembre de 2026. En el cierre, Kansas y Polvo en el Viento, Dust in the Wind. Un temazo. Gracias por habernos acompañado. Pásenla genial, a divertirse, a no embromarse y a no embromar al prójimo. Será hasta mañana. Chau, chau.

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Muchas gracias. Vamos a hacer un tema que se llama Blues de la Frontera. Empezamos con un blues lento, pero se llama Blues de la Frontera. Se lo voy a dedicar a Rafaelillo, que está por ahí.

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Hola a todos, bienvenidos. Esto es Flashback, que está arrancando aquí como siempre con una muy buena selección de canciones. Soy Luis Enrique Schoenfeld y te doy la bienvenida con un consejo de Phil Collins. No puedes apurar al amor.

Phil Collins y un cover del tema que popularizaba a Diana Ross en 1966, No puedes apurar al amor, y que él reversionó en el 82 para incluirlo en su álbum Hello, I Must Be Going. I'm With You, Red Hot Chili Peppers.

Red Hot Chili Peppers, The Adventures of Rain Dance Maggie. Ahora los redonditos de ricota.

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2: Seguimos en Flashback ahora con Boy Meets Girl.

Desde su trabajo homónimo del 2010, los Gansos Salvajes hacían Pasa la Vida. Él es Jeff Healey al frente de su banda.

la Jeff Healey Band hacía su versión de Ojos de Ángel, una emotiva balada original de John Hiatt. ¿Hay que hacer una pausa? Bueno, por ella vamos, enseguida estamos de regreso. Hay más Flashback. Volvemos con Sugar Ray, la banda a la que recordamos con clásicos como este, Every Morning.

0: En el año 1999 ellos tenían sus 15 minutos de fama y precisamente a propósito de eso, a su álbum lo llamaban 14:59, 14 minutos con 59 segundos, haciendo referencia a los 15 minutos de fama que todo el mundo tiene según la teoría de Andy Warhol. Bueno, allí estaban los Sugar Ray haciendo Every Morning desde ese álbum del 99.
1: Flashback, Argentina, 2008.

En el 2008, los Babasónicos con Microdancing sumaban otro número uno a su línea de hits. Rod Stewart y un clásico de los ochentas.

0: Paul McCartney y los Wings realizaron esta canción para la película de James Bond, Vive y Deja Morir, precisamente Live and Let Die.
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0: Seguimos en Flashback ahora con Luis Alberto Spinetta.

pionero, ícono y figura fundamental del rock nacional, el Flaco Spinetta cantaba Seguir Viviendo Sin Tu Amor desde su Pelusón of Milk del 91. Flashback, Estados Unidos, 1996.

encontrábamos a Tupac Shakur con Dr. Dre haciendo este California Love al tope del chart en los Estados Unidos. Cerrando este tramo, Roxy Music y un clásico de los 80s.

liderados por Brian Ferry, pasaban los Roxy Music haciendo más que esto desde su Avalon del 82. Pie para una pequeña pausa, muy cortita, y estamos volviendo, entre otras cosas, con la biografía de Dan Fogelberg.

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3: Retomamos el contacto, pasaron los comerciales, el espacio publicitario, como se dice ahora, y nos encontramos con el legendario baterista de los Beatles. Nos referimos a Ringo Starr, quien en la apertura de esta hora nos deja su versión del éxito de Rocky Burnett de los 60s. Tienes 16 años, eres hermosa y eres mía.

0: El dúo John y Vangelis sonaban con Ahora te escucho desde su Short Stories del año 1980. Flashback, Europa, 2001.
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0: con mucha actitud. Did I, la banda surgida de las cenizas de Oasis, llegó haciendo The Roller.
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0: Seguimos en Flashback, ahora con Stevie Wonder.

uno de los genios de la generación Motown, compositor, cantante, productor y multiinstrumentista Stevie Wonder, haciendo No es ella adorable, con la risita que se escucha en la canción de su hija. Alphaville.

Alemania también tuvo su cuota de clásicos en los 80s y el trío Alphaville es ejemplo de ello con Big in Japan desde Forever Young del año 1984. Llega la señora Nina Hagen. Adelante, cante.

0: Con su característica voz y estética revolucionaria pasaba Nina Hagen haciendo New York, New York. Es tiempo de una pausa, después llega la biografía. Hoy, el turno para Dan Fogelberg.
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0: Ahora en Flashback, la vida y la trayectoria de los intérpretes más importantes de las últimas décadas, contadas con su música. Biografías. Hubo un tiempo, en los 70, en que los cantautores íntimos y reflexivos dominaron el mundo. Dentro de ese batallón, uno de ellos asomó tímidamente, pero igual con éxito. Aquí está entonces la biografía de Dan Fogelberg.

Daniel Krellin Fogelberg nació el 13 de agosto de 1951. El temprano fallecimiento de Dan, justo antes de las Navidades del 2007, mereció escasas líneas en los obituarios. El tiempo siempre tan cruel. En aquel entonces casi nadie parecía reparar en que Fogelberg ejerció a mediados de los años 70 como el heredero natural de James Taylor para el cetro de los trovadores hipersensibles estadounidenses. Un implacable cáncer de próstata nos privó de la inspiración de Fogelberg cuando solo sumaba 56 años. Su primer trabajo salió en 1972 y se llamó Home Free. Dos años después vino Souvenirs, que tuvo más reconocimiento popular, y en 1975 editó Catcher Angel. A finales de los años 70, la voz cándida, emotiva y luminosa de Dan Fogelberg cautivaba a toda esa generación que había crecido al abrigo de los Eagles. No en vano, el descubridor de Fogelberg, Ibn Asuf, ejerció también como representante de la superbanda californiana y en 1975 los hizo compartir una gira en Inglaterra. Dan Fogelberg, mucho antes.

Desde la perspectiva actual, la discografía de Dan Fogelberg contiene melodramáticas orquestaciones como las del álbum Netherlands del año 1977 o en algunas piezas deliberadamente ultra románticas. Abrazó siempre las causas medioambientales o la movilización antinuclear, como los conciertos No Nukes del 1979 junto a Bonnie Raitt o Bruce Springsteen. En aquella misma época publicó Phoenix, en el que se incluía la apoteósica balada Longer, número 2 en las listas estadounidenses, pero en 1981, gracias a Innocent Age, llegó a la cima de la crítica y también de la popularidad. Luego lanzó el álbum doble Greatest Hits, que incluía tres de sus más grandes éxitos. En 1984 editó Windows and Walls. Si bien su carrera no tuvo mayor preponderancia luego de aquellos trabajos, siguió grabando discos y tenía una buena base de seguidores, sobre todo en su país natal. Dan Fogelberg, viéndote de nuevo. Sí.

Tras Windows and Walls, la inspiración le fue mucho más esquiva. De hecho, solo retornó a las listas de éxitos paradójicamente con un tema ajeno, su versión de 1990 del clásico de los Cascade Rhythm of the Rain. Sus últimos discos, como The Wild Places o River of Souls, tenían en su preocupación por el medio ambiente un permanente hilo conductor. Full Circle pudo ser, en el 2003, el retorno a aquellos añorados paisajes acústicos y crepusculares de Home Free, pero una enfermedad frenó su carrera y su vida. Dan Fogelberg.

0: Stan Fogelberg perdió el 16 de diciembre de 2007 a los 56 años la batalla que mantenía con un cáncer de próstata. Fue en mayo de 2004 cuando suspendió la gira con la que iba a presentar su último disco en estudio, Full Circle, para dedicarse por entero a combatir la enfermedad. Con él desaparecía una de las voces más emotivas y sentimentales de los años 70 y 80, uno de los autores que más supo conjugar las enseñanzas del folk y del country con los suntuosos ropajes orquestales. Hemos repasado y además hemos dado una especie de homenaje a este gran cantante, compositor, músico llamado Dan Fogelberg en nuestra biografía de hoy.
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0: Seguimos en flashback ahora con los Depeche Mode.

Oíamos a los Depeche Mode haciendo su hit Enjoy the Silence del año 1990. Flashback, Argentina, 1996.

Diego Torres se quedaba con el primer lugar del ranking nacional haciendo No lo soñé. Cerrando esta edición de Flashback, Soda Stereo.

0: un millón de años luz. De esta manera se está despidiendo Soda Stereo con este clásico de los 90s, incluido en Canción Animal, para cerrar esta edición de Flashback, que, bueno, nos volverá a encontrar en la próxima. Como siempre, con la producción de Ivana Quipes, soy Luis Enrique Schoenfeld. Buena jornada para todos. Será hasta el próximo Flashback, aquí en tu radio.
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Desde ahora y por los próximos 120 minutos, El Expreso te lleva en un viaje único por la historia de la música pop internacional. Curiosidades, efemérides, literatura y toda la info de tus artistas favoritos. Soy Ricardo Martínez Puente, El Tero. Y este es el momento de arrancar juntos un nuevo viaje en El Expreso.

Domingo 6 de septiembre de 2026. La música en el arranque del programa con Double y el tema Baile de Diablos. Y ahora los 10,000 Maniacs interpretan ¿Por qué la noche? Un éxito que en el año 1993 recorrió, podríamos decir, medio mundo.

El 6 de febrero de 2011 falleció el guitarrista irlandés Gary Moore. Recordémoslo con uno de sus temas más destacados. Oigamos Siempre voy a amarte.

Michael Jackson se ubicó en el puesto número uno del ranking en Gran Bretaña en mayo de 1997 con ese hit, Sangre en la pista de baile.

En el año 1995, Van Morrison lanzaba su álbum Días como este, y el tema que dio título a ese álbum se convirtió en una de las canciones de mayor éxito de Morrison. Escuchémoslo.

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3: Volvemos a nuestro expreso luego de la pausa. Iniciamos una nueva tanda de canciones con el grupo Kool & The Gang y Fresca.

Este artista de Miami, George McRae, fue un pionero en el movimiento disco con este tema editado en 1974, Arrulla tu nena.

Él fue un ídolo adolescente a mediados de los 80 y estuvo 50 semanas en la UK Singles Chart en el año 1984, venciendo a todos los otros solistas. Llega Nick Kershaw y No Sería Bueno.

Recién Jellyfish tocaba Quiero Estar en Casa. Seguimos ahora con Sheryl Crow y uno de sus singles más conocidos, Lo Suficientemente Fuerte.

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0: Falco es el seudónimo artístico de un exitoso compositor, músico y vocalista de Austria, nacido el 19 de febrero de 1957. Su verdadero nombre es Johann Holzel. Fue el único sobreviviente de un embarazo de trillizos, dos de los cuales fallecieron al tercer mes de gestación. Hijo de Alois y María Holzel, quienes pudieron darle todas las comodidades a su hijo en medio de la posguerra. Su seudónimo era un homenaje indirecto al esquiador alemán Falco Weißpflock. En su haber constan canciones como la fantástica versión de Der Kommissar. Una de sus interpretaciones más populares fue Rock Me Amadeus, en inglés éxito musical número uno en Estados Unidos en 1986.
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Comenzó su carrera con el grupo Spinning Wheel y con el conjunto vienés Dradi Babel. Pero fue con el sencillo Der Kommissar, extraído de su primer LP solista Einzelhaft, que llegó al éxito comercial a nivel europeo. En el año 1985 su tema Rock Me Amadeus permaneció durante semanas en el top 5 estadounidense. Rock Me Amadeus le había dado a Falco todo lo que necesitaba: popularidad, estabilidad, una familia y empuje creativo. Pero hubo algo que ni él ni nadie previó. En marzo de 1986 se convirtió en el primer músico austríaco en llegar al número uno de la lista Billboard, bloqueándole la entrada a Kiss, The Prince. A los 29 años, Falco fue el primer germano parlante en ocupar esa posición.

Pasó en el destacado del día de hoy aquí en el Expreso Falco, primero con El Comisario, luego Jenny y finalizó su paso con Rock Me Amadeus.

De ese modo sonaba Camouflage con su super clásico titulado El Gran Mandamiento. Este grupo llegó a ser una de las bandas indie más populares de los años 80. Liderados por Paul Heaton, se acerca a The House Martins y Piensa un Minuto.

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2: Volvemos a nuestro expreso de hoy con una canción grabada en el año 1970 por la banda de música británica Mango Jerry. Oigamos En el verano.

En el Expreso, efemérides. Las efemérides de hoy, damas y caballeros, domingo 6 de septiembre de 2026, son estas y están aquí. 1683, muere Jean-Baptiste Colbert, político francés. 1766, nace John Dalton, científico inglés que desarrolló la teoría atómica de la materia. 1876, el ferrocarril Southern Pacific llega al pueblo de Los Ángeles, que cuenta con menos de 10.000 habitantes. 1901, atentado contra el presidente estadounidense William McKinley, quien muere días después. 1921, muere el doctor Dardo Rocha, fundador de la ciudad de La Plata. 1930, golpe militar en Argentina, el general José Félix Uriburu derroca al presidente Hipólito Yrigoyen. 1944, nace Roger Waters de Pink Floyd. 1966, Star Trek aparece por primera vez en la tele, en la NBC. 1979, llega a la Argentina la Comisión Interamericana de Derechos Humanos. 1991, Gorbachev reconoce la independencia de las repúblicas bálticas, Estonia, Lituania y Letonia.

Pasó por nuestro expreso un elegante clásico, podríamos denominarlo así. Era Rey del Dolor por la agrupación Sharday. Y así llegamos al final, damas y caballeros, de nuestro expreso del día de hoy, domingo 6 de septiembre de 2026. En el cierre, Soraya y Quédate. Nosotros nos vamos. Ustedes se quedan con la música de Soraya y nos volvemos a encontrar mañana para disfrutar de El Expreso del día lunes. Gracias por habernos acompañado. Disfruten de todo lo que vayan a hacer. No se embromen y no embromen al prójimo. Chau, chau.

0: Aquí finaliza el trayecto. 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

0: Gracias, Andresito.
1: Gracias, David. Chao.
2: Un aplauso a Vicentico, el cantante de Basoso.
0: Adiós.

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